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1: Son las 6 de la mañana y 50.

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1: Son las 7 de la mañana y 41 minutos.

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¿cómo están? Muy buenos días, buenos días, buenos días, buenos días. Estamos comenzando esta nueva semana en este mes de agosto.

Semana número 32, semana número 32 de este año 2026. En esta jornada de día lunes 3 de agosto ya, Santa Lidia. Así que muchas felicidades a quienes llevan por nombre Lidia. Un abrazo grandote, que lo pasen muy, muy bien en el día de hoy. Y para los que están de cumpleaños también, pues chiquillos, muchas felicidades, ¿eh? Sí, yo creo que no tan agradable debe ser si estar de cumpleaños día domingo, ¿eh? Sí. No es mucho. Oiga, sobrevivimos, pues, aquí estamos nuevamente para enfrentar las inclemencias del tiempo. Oiga, que hemos sido privilegiados con tanta agüita. Todo extremo, todo extremo. ¿Hay sequía? Sequía, mega sequía. ¿Hay agua? No, y ahora ya no queremos más agua. Sí, como que todo no... Bueno, al final todo el daño que le hemos hecho a este planeta se nos revierte, ¿eh? Se nos viene encima. Claro. Y usted dirá, ay, pero no, pero si yo no... ¿Qué daño le puedo hacer? Todos, pues. Si al final pagamos todos los platos rotos, ¿ah? ¿Eh? Sí, eso que se van a la orilla del río a tomar y que, ¿ah? Nunca... Siempre dejan las basuras, la gente que ha ido a botar escombros, la gente que... Oye... ¿Cuánta cantidad de cosas le hemos hecho a nuestra naturaleza? ¿Eh? ¿Reconozcamos alguna vez? ¿Ah? No, después, ay, no, es que yo nunca hice. No, todos aportamos con una cantidad maratónica de basuras. ¿Ah? Oye, aportamos con destrozo. Sí, pues, esa señora que en vez de barrer las hojitas, echarla en una bolsita, las tira a la alcantarilla, todas las veces que barre afuera. ¿Sí o no? Pero claro que sí, pues, si las cosas no ocurren así como así, realmente en algo intervenimos. Ese papelito que usted fue botando en la calle, que en algún momento llegó a obstruir por todos lados, también, pues, ¿quién lo hizo? Lo hicimos nosotros en la naturaleza. Oye, nos entregaron una cuestión para administrarlo, ¿eh? Nos entregaron un mundo a administrar, que hemos hecho, lo hemos ido destruyendo, ¿eh? Así nomás, pues, igual tenemos que asumir. De una u otra forma debemos de asumir que el calentamiento global se produce por la acción del hombre, por nada más, pues, ¿eh? Así, pues, ¿eh? El uso de aerosol. ¿Usted le gusta el desodorante en spray? ¿Le gustan todas estas cuestiones en spray? Bueno, todo tiene su consecuencia, pues. La capa de ozono que hemos ido destruyendo. Hay una serie de los vertederos, ¿no? Es impactante. Vi un reportaje, en la ociosidad de estos días, que no se podía nada más que escuchar la lluvia, sí. De verdad, cuánto daño le hemos hecho al planeta, ¿eh? Inconscientemente, como usted lo quiera, los gobernantes que no han sido capaces de tomar acciones también con respecto a esto. La cantidad de plástico que hemos revertido en el mar es verdaderamente impresionante. ¿Qué quería? ¿Ah? Así que asumamos, pongámosle el pecho a las balas ahora y tratemos de hacer las cosas mejor, ¿eh? Sí, es la oportunidad. Tienen la oportunidad las autoridades de revertir las tonteras que han hecho. La mayoría de los damnificados por las salidas de los ríos es porque ni siquiera se preocuparon de hacer un muro de contención. No se preocuparon, dijeron, hoy el día de mañana esta cuestión sube el río, el agua va a entrar de lleno a las casas. Nunca se preocuparon de eso. ¿Ah? Pero sí se gastaron millones y millones en todos los municipios del país en fiesta y en cuestiones que en realidad ahora si tiramos raya para la suma nos damos cuenta harto leso que fuimos, ¿sí o no? Entonces, amigos, el mambo no es malo, se también claro que se necesita igual, pero hay prioridades. Entonces, cuando hay que elegir la autoridad, usted tiene que ver quién es el que a lo mejor es un poquito más pro. No nos ofrece a lo mejor tanto sandungueo, pero sí nos ofrece a lo mejor seguridad, estabilidad. Hoy en día se ha podido evidenciar cuáles son los puntos críticos en todos los lugares de Chile ante tamaña desgracia que nos ha ocurrido con todo esto de los frentes de mal tiempo, preparándonos para un evento de esta naturaleza. Yo creo que nunca lo pensamos, ¿eh? Nunca lo pensamos, pero sí habían advertencias. Pero hay otras prioridades, pues, ¿eh? Hay otras prioridades dentro de... Entonces, a no quejarse ahora
y a exigirle nomás que se hagan las cosas bien, ¿eh? Si de verdad, creo que entre regalías y cuestiones para la gente hay cosas más importantes, ¿eh? Pregúntenle a las familias que lo han pasado mal estos días, ¿eh? Así es, a quienes se inundaron, a quienes se les devolvió el alcantarillado, ¿eh? Los que se han visto aislados, a ellos pregúntenle qué se podría hacer. 4 minutos para las 9 de la mañana, ¿sí? No, yo cuando me levanto, no, si no es que me haya levantado mal, no, de verdad. Veo poca responsabilidad, ¿eh? Veo poca responsabilidad de quienes deben de tomar las decisiones importantes para algunas cosas.

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1: Sí, 9 de la mañana con 5 minutos, 9 con 5 en esta jornada de día lunes.
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1: No está tan baja la temperatura, les cuento que a esta hora tenemos 9 grados acá en la zona. Un poquito de humedad, sí. La sensación térmica de 8 graditos para el día de hoy. Quince grados, claro, es lo máximo que vamos a llegar en esta jornada. 7 la temperatura mínima. Vientecillos que podrían llegar hasta los 44 kilómetros a la hora. 11 milímetros es lo que está pronosticado para el día de hoy, ¿eh? Pero 11 milímetros que ya prácticamente cayeron, ¿eh? Claro que sí, pues vamos a... Incluso deberíamos ver la luz del sol el día de hoy. Sí, anuncian parcialmente nuboso a eso de las 11 de la mañana, más o menos. Sí, y se anuncia, bueno, 30% de que cayera agüita en algunos sectores, pero poquita cosa, 0,1, 0,3. No más que eso. Y después de las 20 horas, a lo mejor, alguna gotita más. Throw your hands up in the sky and wave around. 11 milímetros entonces es lo que se ha pronosticado para esta jornada. Cosa que ya deberíamos estar listos, que nos deje ahí una tregua importante. Bueno, ¿cómo siguen las precipitaciones? ¿Cómo siguen las lluvias? Bueno, veo hasta el día sábado, hasta este sábado, 8 de agosto, todavía precipitaciones, ¿eh? Por ejemplo, para mañana, se espera 4.8 milímetros, ¿eh? 14 la máxima, 9 la mínima, vientos de 35 kilómetros a la hora. Oye, así que mañana sería una jornada de 4.8, pero principalmente caerían durante la madrugada, ¿eh? Así que mañana tampoco deberíamos tener precipitaciones en la zona. Nos vamos al miércoles 5 de agosto, 29 milímetros se esperan para el día miércoles, 10 la máxima, 6 la mínima. Atención, porque el viento se incrementaría sobre los 75 kilómetros a la hora. Claro, y eso debería caer, esta lluvia débil, claro, durante el día. Desde las 8 de la mañana veo hasta las 11 de la noche. Se mantendría con precipitaciones para el día miércoles 5 de agosto. Sí, es la proyección del tiempo que nos entrega Meteorred. Para este jueves 6 de agosto, 6 milímetros, hay un 80% de probabilidad de que cayeran ahí unos 6 milímetros en la jornada del día jueves. 10 la temperatura máxima, 3 la mínima, y eso sería solamente de madrugada, ¿eh? Así que no deberíamos tener precipitaciones tampoco el día jueves. El viernes hay un 90% de probabilidades de 12 milímetros. 9 la temperatura máxima, 2 la mínima. Mira, ahora se viene lo frío, ¿eh? Así que eso hay que considerar para ese día, viernes 7 de agosto. Y caería algo de agüita durante el día, pero cosita poca, ahí intervalos de alguna lluvia débil. Viento de sobre 50 kilómetros a la hora para la jornada del día sábado, que sería de las más heladitas, claro. Este sábado 8 de agosto hay un 90% de probabilidades de 9.9 milímetros, casi 10 milímetros para ese día, pero las temperaturas bajan bastante, ¿eh? 8 la máxima y 1 la mínima. Incluso hay posibilidades de agua nieve para esa jornada de día sábado 8, y sería de madrugada, que tenés que estar atento de madrugada, ¿eh? Claro, 2 de la mañana, una cosa así. El domingo 9 de agosto, 11 grados la temperatura máxima, 3, menos 3 la mínima. Viento de 53 kilómetros a la hora para el domingo 9 de agosto. Cielos con nubosidad parcial, ¿no? Y sigo viendo la próxima semana hasta el 16 y no aparecen precipitaciones. No aparecen precipitaciones, pero sí temperaturas tremendamente bajas. Esa es la proyección que hace Meteorred. Así es, ¿eh? En este instante, respecto del viento, tenemos solamente 5 kilómetros a la hora, el viento del noreste, ¿eh? Así es, 5 kilómetros solamente a la horita. Sí, estoy viendo aquí mi mapa de velocidad de viento, el Zoom Heart, buenísimo, ¿eh? Buenísimo, me dieron el dato ahí. Por ejemplo, les cuento que Antuco está con 10 kilómetros a la hora respecto al viento. Quilleco también se mantiene en 4. Un poquito más en el Carmen. En Chillán está en el borde de los 12, 13 kilómetros a la hora. Y en la costa se mantiene con bastante calma también, ¿eh? 10 en Coronel, 12 en Tomé. Bueno, lugares muy, muy castigados con respecto a estas a este frente de mal tiempo. Dicen los expertos que deberían venir más frente, pero por lo menos tenemos una dos semanitas ahí de tregua, que creo que sería muy muy importante, ¿eh? Así es. Ay, señor, ¿por qué nos toca esto? Así nomás es la cosa. 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Ya, vamos a la música. Solo llamé para decirte que te amo. ¿Quién se atreve a hacer esa, eh? Claro, porque lo primero que esperas es que cuando tu pareja te llama va a ser para cualquier otra cosa, ¿sí o no? No, acá solamente llamé para decir que te amo. Tema principal de una película que no tenía ningún brillo, excepto el baile de la protagonista ahí en el metro, una salida de aire del metro, con un impresionante vestido rojo, ¿se acuerda? ¿Se acuerda?

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1: Bienvenidos de la mañana con 22 minutos, 9 y 22.
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Oye, tiene, claro, el día le va a dar una tregua ahí, ¿eh? Importante, claro, poder hacer alguna cosita. Nos dimos cuenta que hay una goterita, la latita esta que con el vientecito, ¿cierto?, nos empezó a meter boche ahí.

durante las jornadas. Uy, uy, uy. Sí, igual somos tremendamente afortunados, ¿eh? Yo siempre digo, aquí está usted en una taza de leche, uno mira alrededor las embarradas que quedan por todos lados. ¿Cuánto estuvimos sin energía eléctrica? 4 horas, no más de 4 horas fue, ¿eh? Acá, ante un sistema frontal pero sin precedentes, con ráfagas que llegaron hasta más de 100 kilómetros a la hora. O sea, resistimos estoicamente, estimados amigos, por lo menos acá en nuestra comuna. Sí, hay servicios que todavía no están repuestos, que hay problemas ahí, yo creo que de estructuración grave. Van a haber modificaciones importantes ahí en algunos servicios que, por ejemplo, presta Coelcha. Mira, aquí toda la energía la pone en Frontel, sí. Son distintas las distribuidoras, nada más que la hacen llegar a su casa con diferentes... Coelcha no ha estado a la altura ahí, no ha estado a la altura, porque si todos recuperamos la energía en 3 horas máximo, hay lugares que todavía se encuentran ahí haciéndole batalla, ¿eh? Así es, y ha sido por todos lados. Ahora, convengamos también que esto no es que la empresa quiera hacer una falla, no, son cuestiones naturales, pues, los transformadores ahí colapsan muchas veces porque cayeron árboles sobre el tendido eléctrico, se cortó inesperadamente un servicio, y todo luego hay que echar a andar toda esta maquinaria, pues. Sí, yo, por ejemplo, ya dije, ya, mi computador murió con los cortes. Y después se acuerda que llegó, pegó un chispazo ahí, dije, ya que la terminó de rematar. Y lo que nunca hacemos los cristianos, pues, nunca hacemos eso, el ejercicio de desenchufar las cuestiones para cuando llegue de nuevo la energía, quedarnos solamente a lo mejor con una ampolleta o darnos cuenta que llegó la energía y ahí poder empezar a echar a andar todo de a poco, pues. Y no lo hacemos, pues, no lo hacemos, y para que hagámonos cargo de ello también. Ajá. Y algunas cosas colapsan, algunos artefactos. Afortunadamente no fue aquí en mi caso, pero me costó, créame que sudor de lágrimas ahí, y aquí se echó todo, se fue todo al carajo. Pero ahí hay buenos sistemas, un buen sistema de protección que es importante que usted también revise en su casa, para justamente prevenir este tipo de cuestiones. Entonces no es que, claro, la gente reclama por la lentitud a lo mejor del regreso del servicio. Pero hay que entender que no fue tan solo un corte aquí, o sea, fue una cuestión por donde pasaba el viento que dejaba la embarrada. Yo creo que bastante bien las empresas han aprendido un poco a automatizar toda esta cuestión, que les da señales claras de dónde está el corte y cómo llegar a ellos. Pero con la inclemencia del tiempo de otra cosa, ¿qué van a llegar? En helicóptero, no pueden volar con ese viento, Y hay sectores donde definitivamente no se puede llegar, pues, sectores altos, que es muy muy complejo llegar en algún tipo de vehículo para poder hacer la reparación necesaria. ¿Cuántos postes cayeron, Exactamente, no es fácil. Cualquier trabajo en algún área de mantención de electricidad va a demorar un buen rato, un buen rato, porque las condiciones siguen siendo iguales, pues, de la inclemencia del tiempo, pero la gente está trabajando ahí, así que yo de verdad me saco el sombrero por la gente que siempre está ahí para poder brindarnos el restablecimiento lo más rápido posible de los servicios, servicios básicos como la electricidad. Además que somos, yo creo, todos somos electrodependientes. Oye, sí, parece que se nos había acabado el mundo si no había energía, ¿sí o no? Y ahí el ingenio, volver al asunto manual, pues. Aquí en la casa estábamos, la señora había hecho pan recién y estaba cociendo pan, y se corta la electricidad, chucura. Recurrir al médico, el método antiguo, que lo hemos tenido siempre a la mano, la cocina niña, pues, pero como que se nos acaba el mundo, ¿qué vamos a hacer? Y si quedamos sin energía, creo que más nos preocupa que el quedarse sin energía en el celular que cualquier otra cosa. Sí, ahí entonces yo dije, chucura, ¿sabes qué? Verdaderamente somos electrodependientes, y aunque no lo queramos, así es la cosa. Todo funciona ahí en base a la electricidad, Sí, bueno, así ha sido, será y seguirá siendo, dijo buen amigo,
Claro, así que siempre tomar los resguardos necesarios, una batería cargada, importante, pilas en la lámpara. Bueno, parece que por lo menos el viento no nos va a permitir, hay una tregua importante por estos días, así que vamos a ver cómo se va a seguir desarrollando todo esto, ¿eh? Pero, y ojalá que se repongan luego los servicios en los sectores, claro, que está faltando electricidad por estos minutos, ¿eh? Así es, 9 de la mañana con 30.

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1: Living in America, ahí está James Brown, el gran James Brown, ¿eh? Qué fuerza, qué potencia este hombre. Estaba a punto de ver los videos ahí, hace tiempo que no veía, con una energía que cualquiera quisiera, ¿sí o no? Gran James Brown. 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
Ya, vamos a continuar con la música. 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

10 de la mañana con 6 minutos. 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

10 de la mañana, 18 minutos ya, 10 con 18. Entretenida conversación ahí con mis buenos amigos, ¿ah? ¿Eh? Sí, de verdad se le agradece, ¿ah? ¿Eh? Sí, oye, estábamos recibiendo ahí también de los últimos balances, ¿ah? ¿Eh? De lo que ha pasado con todo esto del clima, pues, ¿ah? ¿Eh? Déjeme ver si puedo actualizar acá. Tengo el anterior y tengo este también, ¿eh? Claro, ya ha sido bastante, bastante complejo, ¿eh? ¿Qué va a pasar con todo esto? Bueno, va a ser bastante más lento toda la recuperación para esta gente, porque tiene que primero bajar las aguas, ¿eh? Lugares que están absolutamente inundados. Imagínate, se metió 50 centímetros de agua a tu casa. ¿Qué hacen? Los muebles no están preparados, las paredes. Oiga, va a haber una pérdida casi total ahí en todo, claro, porque se va luego a bajar el nivel del agua y todo. Pero va a quedar en estrago con sus cosas, pues su casa, cómo la limpian, cómo sacan el barro, ¿ah? En muchas se subieron los alcantarillados, ¿ah? Imagínese. ¿Ah? Una completa desinfección va a haber que hacer de esos domicilios. No, de verdad. El asunto va a convertirse en una cuestión bastante caótica. ¿Con qué elementos puedes llegar a secar tu casita? ¿Ah? La humedad que hay reina. No, va a ser inhabitable durante bastante tiempo. Entonces, la situación es bastante compleja. Necesitan ayuda urgente. El problema es que todo el mundo piensa que ellos son los únicos afectados. Pues, ¿ah? Lo miran alrededor, muchos no están enterado de las noticias, no están enterados que la situación no es. Son 13 regiones que se vieron afectadas, entonces yo creo que mucho. No hay gobierno, no hay nadie que esté preparado para una situación como esta. Entonces, lo único que se pide es un poco de voluntad, ¿ah? De tanto de las autoridades para liberar los recursos, como también quienes les corresponde la gestión de hacer esto, que lo hagan. De buena forma, ¿eh? De buena forma, sí. Ah, no nos vaya a pasar lo que pasó, imagínense los incendios de Valparaíso, ¿eh? Todavía hay investigaciones, ¿qué pasó? Se hizo una campaña, se juntaron no sé cuánta cantidad de millones de pesos para ayudar a la gente, ¿eh? Ahí se fueron en las grandes empresas de demolición y cuestiones. No, se pasa. El ser humano saca lo mejor y también lo peor en estas situaciones, ¿eh? Eso que andan robándole a la gente, que imagínate que perdieron todo y les, más encima les roban, ¿eh? Ahí uno. Lo que suben los precios, el agua en el norte a precios de oro. ¿Por qué no son un poco más condescendientes con la gente que les ha dado la fortuna que tienen algunos? No, de verdad, no entiendo cómo el ser humano es capaz, ¿eh? de tanta maldad. No, de verdad, somos malditos en ese sentido. En vez de ayudar al que está caído, no, tratan de pisotearlo más. Ese encuentro que no es justo, ¿eh? Pero algunos parece que gozan con el asunto ese. Una pena tremenda, tremenda, porque, como les digo, nadie, absolutamente nadie está preparado para una situación como la que se está viviendo en nuestro país. Una pena tremenda poder ver cómo toda esta situación se va complicando, ¿eh? Sí, vamos a tratar de acceder ahí al último balance del sistema frontal que claro, trae la última actualización respecto de las cifras, que para algunas estadísticas seguramente no dejan de ser importantes, pero entendiendo un poco también cuáles son las prioridades, ¿eh? Yo creo que las prioridades principales hoy en día definitivamente es ir en ayuda de la gente que lo está pasando mal, ¿eh? Todos tenemos problemas, claro que sí, en diferentes medidas, pero pongámoslo en el lugar de los demás que necesitan ahora ya urgente. A lo mejor podemos seguir esperando en algún otro tipo de cosas, pero hay gente que lo va a necesitar muchísimo, ¿eh? Así es. Así que no siente que solamente sus necesidades son las importantes, sino que hay muchas más, ¿eh? De repente nos quejamos de cosas que no tienen cero importancia para el nivel de afectación que tienen los vecinos, ¿eh? Y cosas que usted vea en la televisión, no se va a dar cuenta ahí cuáles son las primeras necesidades. Así es, ya 10 de la mañana con 23, 10 con 23.

Sí, rinde o no rinde la cosita. No, no sé. Estaba preocupado de otras cosas, ¿eh? Sí, ya me voy a poner al día ahí. Estaba leyendo algunos mensajes también de nuestros buenos amigos, ¿eh? Noticias que nos comparten, ¿eh? Que queremos hacerla también visible para ustedes, ¿eh? 12 grados de temperatura, ahí está la temperatura, amiga mía. 12 grados a esta hora de los 15 que vamos a manifestar para el día de hoy. No deberían haber más precipitaciones, a lo mejor en la tarde, 20 horas por ahí, en la noche, alguna cosita. Claro, 4.8 para mañana, entonces va a caer agüita antes de las 8 de la mañana de mañana, ¿eh? O sea, de madrugada. Así es, así va a ser la tónica. ¿Qué nos queda importante? El miércoles. El miércoles que se esperan 29 milímetros acá en la zona, que va a ser un día ahí de más lluvia. Porque el jueves 6 de agosto, no solamente 6 milímetros, 12 para el viernes y 9.9 para el sábado. No más que eso es lo que debería haber en cuanto a precipitaciones aquí en la zona. Así es. 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
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Ya, me parece muy bien, muy pero muy bien. Veinticinco minutos para las 11 de la mañana.

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15 minutos exactamente son los que nos separan de las 11 de la mañana. Estás con nada de día. Lunes 3 de agosto. ¿Eh? Le dije quién estaba de neumático y dice, ya se me olvidó. Lidia, ¿eh? La querida Lidia están hoy de neumático. ¿Conoce usted alguna Lidia? Sí. Mi vecina acá, Lidia Romero. Abrazo grande ahí para ella. Tiene que estar en la pega, laburando a esta hora. Seguramente. Oye, sí, ¿cómo se llama? No me acuerdo el apellido de la señora del Cárdenas, la señora Lidia también. Trabaja en el hospital también, ¿eh? Sí. Así que felicidades para ella, que le pasen bien en esta jornada. 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

Ya, tres minutitos, solamente tres minutitos para las 11 de la mañana. Ay, me cansé, andaba haciendo mil cosas ahí en esta jornada. Hay que aprovechar estos días que no hay varios, sí. Definitivamente. Oye, ya. 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

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No, aquí va a estar buenísimo, va a estar buenísimo. Pero falta poquito, a ver cuánto, déjeme decirle. Menos de 2 semanas. Oh, casi se me cayó el candel. Casi se me cayó ahí. Falta un minuto para las 11 de la mañana.

11 de la mañana, 13 minutos ya, 11 con 13, nos queda ahí algo de programación todavía. Pero tengo varias cositas interesantes que contarle. Sí. El fin de la tarjeta de coordenadas comenzó este sábado 1 de agosto, pues con la entrada en vigencia de una nueva normativa de la Comisión para el Mercado Financiero. Esta medida modifica los mecanismos de autenticación utilizados por los bancos para los pagos y transferencias, dejando atrás uno de los métodos más conocidos por los clientes durante las últimas décadas. Además, la regulación establece requisitos mínimos de seguridad para las entidades financieras. El objetivo es fortalecer la protección de los usuarios frente a posibles fraudes digitales. Desde ahora, la mayoría de los clientes deben utilizar herramientas más modernas para validar sus movimientos. Entre ellas aparecen ahí las aplicaciones bancarias y sistemas de verificación en dos pasos. Oye, claro, para los que les costó entrar en toda esta era digital, ahora ya la cosa se pone un poco más compleja, ¿eh? Asimismo, la eliminación de este mecanismo responde a los riesgos asociados a las tarjetas de coordenadas. Según la industria, estos dispositivos presentan mayores vulnerabilidades frente a los nuevos tipos de ataques. Por otra parte, también los bancos deberán implementar alternativas de autenticación que permitan confirmar la identidad de los usuarios antes de realizar las operaciones financieras. La normativa busca que los clientes cuenten con sistemas más seguros, especialmente en un escenario donde aumentan los intentos de fraude electrónico.

Oye, ahora, sin embargo, el fin de esta tarjeta de coordenada no será total para todos los usuarios, ¿eh? La normativa contempla excepciones para determinados segmentos definidos por cada institución bancaria. Y entre los grupos que podrían mantener todavía este método aparecen ahí los adultos mayores, personas con menor acceso tecnológico y usuarios que no utilizan aplicaciones móviles. ¿Sabes qué? Además, cada banco tendrá la responsabilidad de evaluar qué clientes cumplen con los criterios establecidos por esta normativa. De esta manera, algunos usuarios podrían continuar utilizando esta tarjeta de coordenadas como método de autorización, claro, y aunque será una decisión que dependerá de la entidad financiera correspondiente, ¿eh? Asimismo, quienes mantengan este sistema deberán también seguir todas las condiciones de seguridad indicadas por los bancos para utilizar las transferencias y los pagos. En tanto, los clientes que no estén dentro de estos grupos exceptuados deberán adaptarse a los nuevos mecanismos de autenticación bancaria. Entre las principales alternativas se encuentran ahí las claves dinámicas, las validaciones mediante aplicaciones móviles y los procesos de doble verificación. También los bancos deberán informar a los usuarios sobre los cambios disponibles y los pasos necesarios para activar estos nuevos métodos. Ante dudas sobre la implementación, las instituciones financieras recomiendan revisar los canales oficiales de atención y conocer las opciones habilitadas para cada cliente. El fin de esta tarjeta de coordenadas marca un cambio en la forma en que los usuarios utilizan las operaciones bancarias, con un sistema enfocado en reforzar la seguridad digital. ¿Qué le parece? Claro, son muchas ya las personas que lamentablemente en algún momento de su vida, claro, han sido vulneradas sus claves, por ejemplo, o también, claro, se han metido a sus cuentas, hay retiros que usted no, seguramente no había autorizado. Bueno, con esto se supone que la seguridad va a andar bastante, bastante mejor. Un poco a lo mejor engorroso, a lo mejor usted todavía prefiere esto, comuníquese ahí con sus bancos para, en una de esas, seguir utilizando esta famosa tarjetita. Si ya fue difícil en algún comienzo para esta era digital ambientarse un poco en qué consistía y cuáles eran el método más seguro ahí, ¿cierto?, para realizar transferencias, ahora va a tener que consultarlo por esta nueva normativa que entró en vigencia ya a partir del sábado 1 de agosto. Ay, vamos a tener que ir actualizándonos ahí con el nuevo sistema, pues, ¿eh? Siempre se dice que es mejor, claro, cada vez que se implementan ahí métodos de seguridad. La entidad financiera ahí también debería establecer quiénes son los responsables en caso de ser vulnerado todo esto, pues, ¿eh? Claro, es un trámite engorroso ahí muchas veces para que te devuelvan los dineros, ¿eh? Por eso hay que ponerse al día con todo esto. Los adultos mayores son los que van a tener ahí un poco más de complejidad, pero siempre hay alguien que les puede ayudar ahí en la familia, ¿no? Las personas más jóvenes o los que están más recurrentemente accediendo a este tipo de tecnología para cuidar sus finanzas, para autorizar también los pagos y todo. Creo que pueden ahí ser de gran ayuda con todo esto, ¿eh? 11 de la mañana, claro, con 19, con 20 minutos ya, ¿eh? Nos vamos a ir al año 1990 con la gran Sinéad O'Connor, ¿eh? The Emperor's New Clothes, año 1990.

Ya, muy bien, 11 de la mañana con 29 minutos, 11 y 29, llegamos hasta aquí nomás. Hasta aquí nos alcanzó la platita para la jornada del día de hoy. Este comienzo de semana, sí, de esta semana, número 32, claro. Son 50 y 52, me parece mucho. Dije corroborar inmediatamente, ¿no? 53 semanas, claro. Estamos ahí a muy poquito ya. Y esperando pasar a agosto. Dice que agosto viene complejo también en materia de mal tiempo, ¿eh? Va a haber una tregua importante los primeros días, pero parece que la cosa va a seguir según todos los informes meteorológicos que hemos podido revisar acá. 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Oye, sí, sigue la programación de la radio, tenemos 24-7, no paramos, ¿eh? No paramos, pasan y pasan los clásicos acá en la radio retro, la radio de los clásicos, ¿eh? Así que en cualquier momento puedes también tomar contacto con nosotros al más 569-7792-2013, ¿eh? Siempre acá vamos a atenderle a nuestros buenos y queridos amigos también. La invitación para mañana, pues mañana, ¿no? Ahí vamos a estar nuevamente en el aire para poder compartir con ustedes otro matinal. Tengan bonita jornada, ¿eh? Sí, tengan bonita jornada. Esperamos que todos ahí salga a pedir de boca. Sí, vamos a... Ya, correcto. Sí, yo mañana lo vamos a revisar, ¿eh? Sí, no saqué ningún problema. Oye, saludos para todos los que están ahí en la sintonía, en especial mi amiga Carmencita, que estaba en algún lugar ahí, Cristiancito y todos quienes participan día a día. Sí, ya, nos vamos. Exactamente 11 de la mañana con 31 minutos. Buena jornada para todos, muchas gracias.

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1: Las 12 horas y 16 minutos.

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0: los auténticos decadentes en el escenario. Un aplauso para ellos.
1: Hola, buenas noches. Buenas, es un honor estar con ellos, con los pericos, compartiendo este cumpleaños. Y bueno, que venimos pateando hace mucho tiempo juntos. Y bueno, y queremos regalar esta canción, una mezcla decadente, perico, que va para el cielo, ¿eh? Porque cumplan muchos más.
0: Fuerte el aplauso para Cucho aquí.

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0: Ajá, trayéndote la mejor música siempre, WCCM-FM. Ahora con la hora será el señor Ramón.
1: Ahora exacto será la 4 y 20.
0: La primera llamada, ¿con quién hablo?
2: It was freedom in there, man. Yo, it's freedom.
0: No, no, no, la próxima llamada. Llamado, ¿con quién hablo?
3: Hola, ¿usted me oyen?
0: Sí, te oigo. ¿Con quién hablo?
3: Te habla Altagracia Jiménez Calme de la Cruz Vázquez Rosario Figueroa Vargas Sánchez.
0: Dios mío, ¿de dónde eres, mi amor?
3: De Manhattan.
0: No, no, mi amor, ¿de qué país
3: Ay,
0: tú eres?
3: Soy de Puerto Rico.
0: Muy bien, ¿qué canción te gustaría ahora mismo?
3: Ay, pero qué emoción, son tan nitidos. No me recuerdo el nombre, pero son tres latinos.
0: Ajá, déjame ver, debe de ser el disco nuevo que tiene el Web of Melancholy Trilogy de CNC Music Factory. Muy bien,
3: sí,
0: ajá. Sí, Altagracia, ¿qué estación te trae la mejor de música latina y americana?
3: Pues WCCM-FM.
0: Pues entonces, adelante, adelante con la música de CNC Music Factoría.
4: ¡Mira, mi gente! ¡Señoras y señores! ¡La

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1: Las 17 horas y 50 minutos.

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1: Hola, hola, pero muy, muy buenas tardes. ¿Cómo están todos nuestros amigos de la comuna de Tucapil? ¿Cómo anduvo la cosa con la lluvia? Con estos fuertes temporales que nos han afectado a la comuna de Tucapil, Trupán, Polcura. El fin de semana todos los bomberos estaban ahí acuartelados. Y de verdad, un abrazo gigante para todos los vecinos que aguantaron este temporal y aquellos que sufrieron algún daño en sus casas. Mucho, mucho ánimo, de verdad. Según indicaban que este fin de semana caía hasta nieve, pero este es el trópico Epil. No sabemos si realmente irá a ser así. Bueno, ¿quién te habla? Manuel Baeza Jiménez en este día lunes. Lunes ya 3 de agosto, con siempre entregándote la mejor compañía, la buena onda, la buena música, información, hacer este espacio bastante lúdico para que tú puedas compartir con nosotros. Buena música, ¿eh? Hay Corazón de Alexander Pires, tenemos ahí programado en el... nosotros trabajamos con el Dinasa, así. Bastante tecnológico a pesar de los años, pero funciona. Oiga, la bienvenida a todos los que se vienen incorporando a la sintonía de la radio. 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Oye, quedé bebiendo 3 lucas al mediodía y aquí me las vinieron a cobrar. Pero cómo me voy a arrancar por 3.000 pesos, ¿eh? Qué rotería más grande. Sí, quedé viendo 3.000 pesos a mi hija al mediodía, que pagó unos cibulet que fueron a dejar ahí al local. Me los vino a cobrar ahora. Ya, pero de ahí se los cancelo. Vamos a la música, esto es Hay Corazón, acá en la Octava Digital.

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Oye, buen tema, buen tema musical. No, yo no canto mucho. De hecho, estoy en un proyecto musical. Me voy a atrever, sí, ¿eh? Sí, creo que hay gente que no canta nada. Yo canto un poquito, pero vamos a tratar de incursionar un poco en el, en la música, en ese aspecto, ¿eh? Un tributo a los Enanitos Verdes. No, ahora no canto porque todavía estoy medio delicado. Sí, estuvimos resfriados toda la semana. Quedé bien, bien averiado la idea, ¿eh? Sí, bien, bien averiado. Mira un zancudo. Hace años que no veía un zancudo. El, sí, congestionado, pero hasta la masa. Muy congestionado, dolor de cabeza. Esas tercianas, como, oh, me acordaba de aquellos años cuando vivía ahí en la casa de mi mamá. Unas tercianas, pero oh, que parece que nada lo tempera uno, ¿eh? No, lo tempera. Dije tempera, no que nada nos calienta, ¿no? Suena más feo ese, amigo mío, ¿eh? No, nada no, nos tempera. Oiga, podemos ver cómo toda la logística desplegada, principalmente en los diferentes sectores que se han ido inundando a producto de estas fuertes lluvias. Acá en nuestra comuna de Tucapel han habido algunas inundaciones. Podíamos ver en la mañana el camping La Hortensia se desbordó para el sector de la cancha, ahí en ese lugar. Y también yo creo que una de las grandes cosas que favorece al río Huépil es estos predios que tiene ahí Raúl Pérez, Monteverde, donde está el puente Huépil, saliendo de Huépil a Yungay.

saber, como yo les digo siempre, lo voy a escuchar una y mil veces, todas las que sean necesarias, porque esta canción a mí, en lo personal, me trae muchos recuerdos y me encanta.

Oiga, el día de ayer estuve cotizando en Concepción. A ver, tengo por aquí a Luis. Bueno, uno cuando compra un vehículo nuevo, como que después se encariña con el vendedor, ¿eh? Después le hace diferentes consultas y él amablemente responde, ¿eh? Y claro, y estaba cotizando un vehículo nuevo que era una Wrangler 7 diésel, versión 4x4. Y claro, las tasas de interés están disparadísimas, amigo mío. Imagínense, la camioneta en sí, el precio de lista es de 18 millones de pesos. 4 millones de pie, con un crédito comercial normal, son 48 cuotas de 600 lucas. De 600 lucas, me pongo mucha atención. Son 48 cuotas, voy a hacer el ejercicio para que usted analice cada vez que... Ya mire. En total, en las 48 cuotas tenemos 28 millones 800. Sumado a los 4 millones de pesos que usted dio de pie,

O sea, la camioneta de 17 millones, de 18 millones, le viene a salir por 32 millones 800, menos 18 millones. O sea, está pagando 14 millones 800 de intereses en un crédito automotriz. La ventaja que tiene el crédito automotriz es que no le aparece en los informes comerciales, ¿eh? Claro, es muy distinto que usted tenga un crédito de consumo y que después en su capacidad de endeudamiento se no le permita pedir más crédito. No, el crédito automotriz no figura en sus informes comerciales, ¿eh?, para solicitar otro crédito. Lo que sí es importante, cada vez que usted vaya a comprar un vehículo, usted pregúntele al vendedor, ¿cuánto vale el vehículo si lo pago descontado? 15 millones. ¿Cuánto necesito de pie? Generalmente un 20%. 3 palos. 3 millones. ¿Y de cuánto me queda la cuota? La cuota le va a quedar, no sé, de 450 mil pesos. ¿Cuántas cuotas? 48, 60 cuotas. Y usted hace el ejercicio. Usted multiplica el valor cuota por la cantidad de cuotas que está comprando el vehículo. A eso le suma el pie que usted va a dar, ¿ah? Y ahí le va a salir el valor real del vehículo. Hay muchos que no hacen ese ejercicio y dicen, ay, que son 300 lucas, que tanto, ya vamos y lo llevamos. Pero cuando van la cuota número 5, número 6, número 7, ahí sí que se pone, pero pesadísimo. Cuando nosotros compramos esa camioneta blanca nueva, la tasa de interés estaba pero bajísima, bajísima, y de hecho esa camioneta era pero impresionante el valor que traía nueva, y ha cumplido pero a cabalidad todas mis expectativas, de verdad. La Wrangler 5 bencinera del año 2021, mantención es como corresponde, actualmente tiene 200.000 kilómetros, pero de verdad que es importante que cuando usted compre un vehículo 0 kilómetros, vea el valor cuota, vea la cantidad de cuotas y proyecte en el tiempo que tiene que pagar esas cuotas, sí o sí. El auto no va a ser suyo hasta que usted no termine de pagarlo, ¿eh? Claro. Le doy ese dato porque un amigo me consultó, ¿y cómo lo hiciste para comprar el vehículo? Bueno, ahí lo vimos. Y claro, no, nosotros el valor cuota fue muy bajo. Muy, muy bajo. No sé qué pasó. Según Luis Bederco, me dice que en ese entonces la tasa de interés estaba por el suelo, ¿eh? Pero hay que estar atento, pues. Pero mejor juntar la platita, ¿eh? Juntar la platita y comprarse su vehículo. Nuestros amigos de Taller Mecánico Automotriz Seguel están con nosotros. Ellos los que le hacen mantención a la camioneta blanca. De hecho, ahora el jueves entra el quirófano porque hay que hacerle algunas mantenciones de los 200.000. Cambio de bomba de agua, cambio de termostato, cambio de la camisa de las bujías y varias cositas que corresponden a la mantención, ¿eh? Sí, pero la máquina en sí, no, de verdad que buenísima, buenísima. Esto que suena de fondo es Solo un hombre de suerte, en este tremendo clásico de GIT, en la compañía siempre de restaurante y sanguchería El Tablón.

solo un hombre de suerte. Bueno, le sigo contando porque había unos amigos que me dijeron, oye, ¿qué pasó con el clima? Que hasta medio morir saltando, ¿no? Bueno, mañana martes, cubierto y chubasco durante la madrugada, mínima de 8 grados, máxima de 13, miércoles 7, la mínima 12 grados, no hay pronóstico así de lluvias intensas ni vientos esta semana. De hecho, el jueves aparece un poquito de sol, ¿eh? Sí, un poquito de sol, así que ahí nos puede sorprender el clima esta semanita. No es que usted se vaya a poder colocar los shorts ni las poleras musculosas, pero por lo menos va a haber un día para poder abrir las ventanas de la casa, orear un poquito la casa para que salgan las chakras, para que salgan las malas vibras. Oiga, la tía rica, usted sabe quién es la tía rica, ¿no? No mi tía, otra tía, que tiene más plata que la mía. Bueno, la Dirección General de Crédito Prendario, DIPRED, más conocida como la tía rica, es esta entidad que presta plata, pero a cambio, obviamente, de algo, generó un aumento transitorio del valor del gramo del oro. Es uno de los valores más altos en la historia de esta institución. Y principalmente esta medida de quienes empeñen oro en las unidades de crédito de DICREP de ambas regiones acceden a un monto de préstamo mayor por la misma prenda, facilitando el acceso a financiamiento para enfrentar gastos urgentes derivados de la emergencia. Hay mucha gente que heredó oro o tiene oro en la casa o se quiere sacar una tapadura y la quiere ir a vender. Bueno, están pagando a 30 mil pesos el gramo de oro. Los requisitos para acceder al crédito prendario no cambian. La única variación de carácter extraordinario es el valor del gramo del oro durante el periodo de vigencia de esta medida. El director subrogante de la DIPREP, de la tía rica, Omar Fernández, destacó que hemos dispuesto esta medida extraordinaria que permite obtener un mayor monto de préstamo por una misma prenda de oro, entregando una alternativa de financiamiento oportuna y en mejores condiciones. La medida regirá desde este mes de agosto 2026, beneficiará a quienes realicen operaciones en las unidades de crédito DICREP ubicada en ambas regiones. ¿Ah? Así que si usted necesita platita y cuenta con algunas piezas de oro por ahí y las quiere transformar en un crédito, puede hacerlo ahí en la DICREP, en la tía rica, por 30 luquitas el gramo, amigo mío. ¿Ah? ¿Qué le parece? Claro, ¿para qué va a andar con estas tremendas alhajas, los blin blin y todo eso? Lo transforma en plata, nomás se compra una cadenita más prudente. Ah, unos aritos más prudentes, no sé, no, el aro mío es de plata. Sí, está bonito, bien bonito. ¿Cómo se verá uno de oro? Me gusta más la plata que el oro, ¿ah? Sí, hay gente que le gusta la plata. ¿Cómo se llama? ¿Oro quirúrgico? No, ¿cómo se llama ese? No me acuerdo el material, pero que es bastante bonito. Reemplaza un poco a las costosas piezas de los anillos de compromiso. Sí, es que yo tengo una historia con los anillos de compromiso. Cuando nosotros nos conocimos y nos casamos, la mayor cantidad de las cosas no están como ahora, era costado un poquito más. Entonces, como que lo último que le pusimos ganas fueron a los anillos. Entonces utilizamos como anillos de compromiso, que son más delgaditos para lo que es el matrimonio. Oiga, hay algunos que colocan los tremendos anillos de este volado, 1 millón de pesos cada uno, y los matrimonios duran 2 años. No alcanzan ni a pagar el anillo porque no se le alcanza ni a perder. Pero en este caso utilizamos anillos de compromiso. ¿Ve? Fue bastante simbólico el hecho ahí de ese momento inolvidable. Esto es Ignorancia.

Ahí escuchamos Ignorancia en la voz de Quique Neira de Gondwana. Oiga, cuando usted dice, oiga, ¿qué será ganar tanta plata? ¿Qué haría yo con...? Tengo una amiga que dice, hoy no, es que si yo me ganara un premio, yo me levanto hoy día y que hace mucho frío y tomaría un avión y me iría a Cancún o a Brasil hasta que pase el frío. Esa dice ella que sería su vida. Pero ¿sabe usted cuánto gana el presidente de la República, el presidente José Antonio Kast? De acuerdo al portal de transparencia de la presidencia de la República, gana 11.3 millones de pesos bruto. Pero ese no es el punto, cuánto gana él, sino que existen 46 funcionarios de superintendencia que en junio percibieron sueldos equivalentes o superiores al del mandatario. Así es. Mire, hay top de 10 sueldos en la superintendencia. Esto es en el mes de junio. Por ejemplo, Marta Cabeza, que es la superintendenta de electricidad y combustible, 15 palitos. ¿Ah? Joaquín Cortés, superintendente de pensiones. De pensiones, pues ve. A usted que le entregan una pensión ahí, meometana nomás. ¿Ah? El Roto gana 14.2 millones de pesos. Fernando Riveros, que es superintendente de salud, algo que hemos luchado mucho por mejorar la salud en nuestro país y que no haya recursos, 14 palitos, 100 mil pesos. Osvaldo Varas, intendente de la Superintendencia de Salud, 13 millones. Manuel Baeza, locutor del After World de la radio, 14 palos. No, mentira. Ojalá, pero la plata no es tema, de verdad. Rodrigo Sierra, jefe administrativo de la Superintendencia, 13 millones. Ana Soto, fiscal de la Superintendencia de Seguridad, 13 millones de pesos. Marcelo Abril, jefe de división de electricidad y combustible, 13 millones. Oiga, impresionante, ¿ah? Impresionante. Bueno, este caso se repite en otros organismos públicos, ¿ah? 65 trabajadores del Congreso Nacional perciben 11 millones. 37 colaboradores de Defensa del Estado perciben lo mismo que el presidente de la República. Entre esos se van varios bonos, ¿ah? Bonos de mejoramiento, programa de mejoramiento de la gestión y varias cositas más, ¿eh? Sí. Ahí es donde decimos nosotros que la cosa está desigual, ¿eh? Aquí es donde muchos hablan que por qué ganan tanta plata estos si son funcionarios, considerando de que esos sueldos se pagan con la plata de todos los chilenos. Bueno, ahí está, pues. Ahí le cuento yo cómo se distribuyen las ganancias dentro de nuestro país. 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Vamos a la música. Esto que va a sonar ahora es Gustavo Cerati en solitario, ya no estaba con Soda Stereo. Te llevo para que me lleves. ¿Qué te habla? Manuel Baeza Jiménez. Sígueme en las redes sociales, tal cual, Manuel Baeza Jiménez.

Ahí escuchamos entonces, te llevo para que me lleves, de la voz de Gustavo Cerati. Usted se puede comunicar con nosotros a nuestro fono WhatsApp, más 569-56-22-90-32, más 569-56-22-90-32. ¿Sabe? Quiero enviarle un gran saludo a los chicos buenos. ¿Usted sabe quiénes son los chicos buenos, no? Los bomberos, pues, que el fin de semana... No, mire, si hay una cuestión que yo... Yo tengo harta voluntad de ayudar a la gente cuando puedo, ningún problema. Pero esa vocación de servicio que tienen los bomberos, de dejar su familia de lado, de dejar a sus hijos y acuartelarse para poder estar ahí disponible ante cualquier emergencia, es algo que yo creo que pasa acá en Chile solamente. Es por eso que ellos también son partidarios de que la labor de bomberos no sea rentado, porque pierde un poco la magia, la esencia del voluntariado, llamémoslo así. Pero el sábado pude estar cerca, pasé por cada una de las compañías entregando unas cositas por ahí y, oiga, me di cuenta la labor abnegada de ellos. Me encontré con ellos en Polcura, llovía pero de manera espectacular, viento y lluvia, usted sabe cómo es Polcura, y me encontré con ellos en una emergencia. Y ellos todos mojados ahí con su ropa, reparando, ayudando a hacer canaleta a los vecinos para desaguar un poco los patios, sectores que se habían inundado. De verdad que una labor impresionante. Por eso digo yo que bombero, lealtad y sacrificio siempre. Un saludo muy especial para todos ellos. Para la primera, la segunda, la tercera, la cuarta compañía. Yo pensé que estaban así como ordenaditos, ¿ah? Sí, pero la primera es Huepil, la tercera es Tucapel, la segunda es... ¿Cuál era la segunda? La segunda era... Aquí la tengo, aquí está. La segunda es Polcura y la cuarta es Trupán. Sí, en Trupán había un niño chiquitito haciendo guardia. ¿Sí? Si la gente sabe que yo grabo de mi casa. Es que mi torpeo me estaba ayudando ahí con la ubicación de cada uno de los cuarteles. Así que un saludo muy especial para todos los chicos de los bomberos. De verdad que una labor pero impresionante. Yo en esta vuelta corta que hice el día sábado me pude percatar del cariño que le tienen a esta función. Así que un abrazo gigante para ellos y también para toda la gente que los apoya.

ya dijo Jackie Chan. Aquí estamos compartiendo con ustedes buena música en nuestro fono WhatsApp más 569-5622-9032. Más 569-5622-9032. Ese es nuestro número de teléfono para que se contacte con este locutor y le haga todas las consultas que quiera. 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Sí, el chofer es el único que no se puede reciclar, no por ningún motivo. El combustible subió y a pesar de eso, el reparto sigue siendo gratis. Así que, como me dijo un amigo, oye, pero tú estás perdiendo plata ya. Pero, amigo, la plata es un tema. Hay mucha gente que tiene una fijación especial con el tema de la plata. Pero uno que ha ganado de un poquito más, un par de chauchas más, que puede echarle mantequillita al pancito, uno se da cuenta de que las mejores cosas en la vida, las mejores cosas que suceden en la vida, no tienen nada que ver con dinero, amigo mío. Pero claro, en mi opinión muy personal, si a lo mejor usted el dinero lo hace feliz, usted ver 1, 2, 3 millones de pesos, le genera risa, gozo, lo respeto, claramente. Pero uno ha visto pasar tanta plata por aquí y por acá y que al final se da cuenta que con plata hay cosas que no se compran, como la felicidad, como las emociones, como los sentimientos, como el interés por alguien, no tiene precio, no tiene precio. Así estamos en la compañía siempre de la buena música. Vamos a este tema musical de In Excess, acá en la Octava Digital. Este es el After World de la radio.

Oiga, le quiero contar una historia que me pasó el fin de semana. De verdad que me reía solo. Sí, eso era lo más entretenido que después... Ya mira, yo le cuento, el fin de semana nos salió un trabajo bien importante ahí en el local. Primero que nada, el sábado no abrimos, porque acuérdese que el sábado se cortó el suministro eléctrico, no tanto en la comuna de Tucapel, sino que también en Quilleco, en todos lados. No sabemos qué problema hubo. Igual debo felicitar a Frontel, porque recuperaron la energía en un lapso de 3 horas y media, casi 4 horas. Algo histórico. Pero bueno, el punto es que uno de los pocos locales que estaba funcionando eran ahí la muralla china. Yo tenía que ir a comprar unas cosas porque estábamos haciendo un pedido para un evento privado y instalé todo el sistema de iluminación dentro de la cocina igual. Como trabajamos con fogones, entonces no necesitábamos mayormente energía. Pero sí iluminación, y eso lo hice con puras baterías. Mire que soy ingenioso. Tenía 4 neblineros, 2 del jeep y 2 de la camioneta que había desinstalado, porque las revisiones técnicas, para que usted sepa, no pasan con neblineros que son así puestos a lo compadre nomás. El auto tiene que venir homologado con los neblineros para que pueda pasar. Cuento corto, armé ahí los neblineros en la cocina, todo bien iluminado. Entonces salí a comprar a la muralla china. El punto, porque no había otro local, el punto es que yo pocas veces llevo bolsa. Entonces, partamos la base que estaba lloviendo a todo chancho. Estaba lloviendo a todo trapo. Y fui y me estacioné ahí al lado del señor Lermanda, donde está la carnicería. Reversa, pum, y se me ocurrió andar con la zapatilla, que está el dentro del aire por todos lados, pero no porque estén rotas, sino son para hacer footing. Footing. Me bajo de la camioneta, lo primero, pum, los 2 pies dentro del agua. Ya listo, ya partimos mal. Parto a la muralla china a comprar todas mis cosas. Dentro de eso traía una mayonesa Kraft grande, porque no teníamos mayonesa, y como no teníamos luz no podíamos hacer, así que como el pedido era importante, trajimos mayonesa Kraft de buena calidad, y unos tallarines también, y unos caros y varias cositas más. El cuento es que cuando después que pago y me voy a la camioneta, y lloviendo, pero y un viento, pero que te lo encargo. Voy a dar el paso largo para subirme, y que no se me cae la mayonesa. Se me cae la mayonesa y 2 paquetes de tallarines. Y sabes que logro tirar las cosas adentro, y yo que parecía la cola de la mayonesa. Llegué hasta los bomberos, al final la dejé que se fuera, porque era un río de agua que corría, de verdad. Y muerto en la risa, entré nuevamente al supermercado y le contaba a la cajera que qué manera de dar jugo. Así que nunca más salgan a comprar. Bueno, salgan con lluvia, pero salgan con bolsa. Y yo no llevo nunca bolsa. Sí, y ese día no compré. Yo dije, si estoy ahí nomás, pero se me cayó la mayonesa. Por el pote grande de mayonesa Kraft. Así que si alguien encontró una mayonesa Kraft ahí por el camino, espero que le haya servido. Que se haya hecho unos completitos y unas papas fritas con mayo. Porque no, a la altura de los bomberos, ya ahí me aburrí y no la seguí. La mayonesa y los 2 paquetes de tallarines iban ahí en filita corriendo por el agua. No, pero no estaba considerado dentro del costo esa pérdida, pues. Ahí paguillo nomás. Pero por lo menos pude volver y comprar nuevamente mayonesa y pasta y poder cumplir con nuestro pedido, que era lo importante, que trabajamos ahí bajo las luces artificiales ese día sábado.

0: Ya, ahora me tengo que ir rajado a Yungay a comprar una cosa. Sí. Ah, usted dice, ¿por qué Yungay? No, lo que pasa es que yo le voy a contar. La papa frita que utilizamos en nuestro local es papa natural. Y no toda la papa que viene, que usted ve sacos de papa que venden por ahí, no toda la papa sirve para frita. Entonces uno va probando. Ya me ha pasado, ya un día vino un amigo aquí y me dijo, no, uy, esta papa espectacular para frita, ya déjame 10 sacos. Terminé haciendo carbonaco en la papa. Y me obliga a tener que salir a buscar papa para frita. Y acá en la zona no había, pues en la comuna no había. De hecho, a los amigos de las verduras les pregunto y ellos saben la importancia de que la papa sea de buena calidad. Una Yagana o una Astre son como las papas más seguras para frita. Y encontré en Yungay papa para frita. Así que tengo que ir ahora a comprar a Yungay. Los quiero dejar en la buena música, en la compañía, siempre en la Octava Digital 106.1, este medio que constantemente está informando, y también contarte que estamos en la compañía de servicio técnico integral, reparación de lavadoras automáticas, califón normal o ionizado. 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La empresa Campo Noble da las gracias a todos los amigos que viajaron desde la comuna de Tucapel a la ciudad de Talca a disfrutar de la gran fiesta del chancho que se realizó el 1 y 2 de agosto. Ah, sí, viajaron unos buses llenos de vecinos que fueron a disfrutar las bondades de este animalito, del chanchito. Así que un cariñoso saludo a Campo Noble, que se portó pero un 7 a la altura con nuestros vecinos y compartió con ellos estos momentos inolvidables en la gran fiesta del chancho de la comuna de Talca. Un abrazo gigante. Quien te habla, Manuel Valencia Jiménez. Chau, chau.
1: Pero qué rápido pasaron estos 60 minutos. 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Te deseamos un descanso reparador en el afterwork de la Octava Digital 106.1 FM. It's a celebration.
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